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One song from San Basilio de Palenque, informante Paulino Salgado. No es salsa. No es salsa. Un soncito. Ah. ¿Qué pasó allí? La tecnología. Listo. Bien bonito, muchachones, en homenaje a Paulino Salgado, un gran tambolero que le estamos haciéndole un homenaje a través de su vida musical en todo Colombia y en el mundo entero, porque él estuvimos por todos estos lares. Vamos. A ver.

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1: Los pescadores existen en el mundo entero. En Colombia, en la China, en la Conchinchina. Polo Norte, Polo Sur. Y es el mismo proceso del hombre que prepara su atarraya para ir a pescar en el mar o en el río. No se pesca de día, porque de día no se pesca en los ríos. Se pesca de noche, mirando cuando hay tiempo de mirar el infinito, las estrellas, y comienza uno a soñar con los seres queridos que no están en la tierra, y comienza uno a compararlos con las estrellas, con los luceros, con la luna. Pero después que comienza a moverse la canoa o la atarraya, se acabó la ensoñación porque ha caído el pescado. El señor José Benito Barros, compositor de esta canción, pertenece a las riberas del río Magdalena, el río más grande, la segunda isla más grande del mundo, que tiene un río que se llama de la Magdalena, que nace en el macizo colombiano y desemboca en el océano Atlántico. Y dice así:

0: vamos a comer ahorita.
1: Bueno, sírvanlo, pues. Sírvelo, Jorge.
0: Música de acordeón.
1: Pongo 5,000 barras ya mismo.
0: Pero que en el tiempo.
2: Venga, Rafa.
3: De agua.
1: Hombre, sí, seco,
0: agua que
1: seco.
0: Se quema en aire.
3: Se me trago, compadre.
2: Venga, Rafa.
0: En el tiempo de antes, con.
1: Sírvelo.
0: Lo cantaron las cantadoras.
1: Échalo doble.
0: Luego con guitarra. Después el acordeón y con los vientos, cuando llegaron los vientos. Esto es un baile cantado que se llama El Higuerón. Compositor, Abel Antonio Villa.

0: Tres clarinetes.
1: Dios mío, ¿qué es esto?
0: Tres clarinetes.
2: Bueno, Jorge, Jorge.
0: Jorge. Venga, le doy el micrófono.
3: Seguro que sí. Yo no sé quién está más incómodo, si ustedes o yo. Viéndolos ahí sentados, ¿qué? Da, estoy estresado.
4: Esa gente tiene que comer mote queso. Suero, yuca, jonjolí, ñame. Cualquier boca chico más
3: pequeño. Hágame cuenta que estamos en Colombia, allá en una playa y hay un concierto en plena playa. Mompós, Talaigua, hombre, aquí están las talaigüeras, ve. Pura gente de Río. Esos son de Río, pero de Danubio.
2: You know.
5: Bueno, siempre lo pongo, pues.

¿Dónde está el carrillero? Aquí le tenemos al tipo que vive en el mejor pueblo de Colombia. Carrillo, no le hace falta nada a ese pueblo. Hasta piedra tiene. Y de este lado el amigo Néstor Banega. Bogotano.

0: Muchísimas gracias, esta belleza. Bueno, así es un poquito Colombia, alegre, extrovertidos. Toto.
1: Bueno, las felicito, las niñas bailaron bien. Sí, sí, bailaron bonito, bailaron bonito. Sí, ah, son de allá, ah, bueno. Son de allá, son de allá. Son... Ah, de Margarita, con razón, las felicito. Están buenas también, también. Empezaron el curso. Vamos a hacer arondes, si no es así.